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Es un clásico de Daryl Hall and John Oates. Dice Man Eater. Es una devoradora de hombres. ¿Está bien así? Pasaron 5 de las 21 horas. Por supuesto que tenemos muchas canciones, muchos éxitos.

3 en toda la costa, en la 98.3, con un sonido impresionante. Así que un saludo enorme a todos ustedes en este comienzo del fin de semana. Dire Straits con este Sultans of Swing.

de Mark Knopfler, de Dire Straits y los Sultanes del Ritmo. El día que escuché a Chacho Ramos tocar este solo de Mark Knopfler, me di cuenta que el hombre lo que hace es negocio con la música. Es un músico realmente de verdad, ¿eh? Impresionante cómo sonaba esa guitarra y cómo la interpretaba. Realmente quedé sorprendido. Cambió todo lo que pensaba de Chacho Ramos. De verdad, en serio, ¿eh? Bueno, la historia de esta banda, de esta canción, resulta que es de una banda que estaba en un bar, en un... no sé cómo decirle. Un lugar bailable, pero que no era bailable, como que podían tocar canción tipo pub, para que se entienda. De mala muerte, no era gran cosa. Llega Mark Knopfler en los 70, que no era tan conocido. Y bueno, piden, empiezan a tomar, y había una banda de fondo que tocaban. Tocaban buena música, aparentemente. Pero, bueno, nadie le daba bolilla, estaban ahí como que no existían. Y eso de las 5 de la mañana, cuando ya habían dos o tres sentados, y Mark Knopfler escuchando, dice, bueno, nosotros somos los Sultanes del Ritmo. Gracias, esto era rock and roll. Tomaron sus cosas, se fueron a la esquina y esperaron un ómnibus. Y eso lo dice, lo cuenta en toda la canción. ¿Cuál será la banda que hizo un éxito Dire Straits? Billy Joel. Esto es Mother's Trust.

es el Piano Man. A Mother's Trust. Es solamente una cuestión de confianza. Noche de viernes, comenzando un fin de semana. ¿Ustedes qué hacen? ¿Salen? ¿Se quedan? ¿Van a girar por el país? Ah, comienzan las vacaciones también, ¿no?

¿Cómo no acordarse de esta canción? Cleany Fisher, el dúo Cleany Fisher. Nos encanta volver a sentir la música de aquellos años. A ver cómo están de memoria. ¿Se acuerdan de esta canción? Esto es Love Change. Everything.

Fisher, Love Changes Everything. 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Pasamos a 1979, ¿tienen ganas? Me suena esa fecha. Cosita loca llamada amor. Queen.

Ese es Mal Amor. Freddie Mercury. ¿Se acordaban de esta canción? Hace unos días, nada más sí, un par de días, actualicé la fotografía de Facebook. Soy de los que siguen, de los viejos. Tengo Instagram, pero no me acuerdo. Sí, me acuerdo del usuario, pero no lo decimos. Les decía, ay, estoy quedando viejo. Bueno, es como justamente la imagen que subí. Me subí con unos años de más. ¿Por qué? Porque es mejor. Después te ven en la vida real y dicen, ah, no, pero es mucho más joven. Bueno, ese es un secreto, ¿eh? Algo de marketing, por lo menos. Es más joven. Sí, sí, sí, sin ese, ¿no? Es más joven. Crazy. Little thing. Señoras y señores, es el momento de continuar con los norteamericanos R.E.M. Pasamos décadas diciendo mal el nombre. Aquí está Losing My Religion. Esto es Perdiendo la Paciencia.

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Es un clásico de los 80 de Hubert K. So Many People. Años para volver a recordar esta canción. De los éxitos que siempre dan ganas de volver a escuchar. Viernes a la noche. Estuvimos cerca del Dorado, ¿eh? Puedo decirlo, sí. Muchísima gente. Damas y caballeros. Blind Date. Y este Your Heart Keeps Burning. Es algo así como tu corazón se mantiene en llamas. ¿Suena bien así?

Your heart keeps burning. Blind Date era lo que sonaba. Y esto se está poniendo un tanto peligroso. Ella es un tanto peligrosa. Es un poco peligrosa. Es Roxette. ¿Se acordaban de esta canción? Dangerous.

0: Line. Mantente. Quédate en la línea de los himnos que sonaban en los 80, que revivimos cada noche. Como ya hace un par de décadas. Hold the line. Y hablando de canciones inolvidables, tenemos tiempo todavía, ¿sí? Nos piden una más.
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John Fogerty de los Creedence Clearwater Revival y estos campos de algodón Cornfield. Vieron que cuando agarran un buzo dice 100% algunos, ¿no? Cotton. Dice 100% algodón. Algunos dicen 100% poliéster. Bueno, estos son los campos de algodón. Se lee cotton. Por eso decimos cotonetes. Señoras y señores, estamos marcando el final. Sinceramente, un placer enorme haber estado con ustedes. El final lo marca el final de la película de Hitch. Nada más. Chao, hasta el lunes.

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Cosas para recordar de 1980. AC/DC lanza Back in Black con el debut de Brian Johnson. Queen lanza el álbum The Game, incluyendo ni más ni menos que Another One Bite the Dust. U2 saca su álbum debut, Boy. Se disuelve Led Zeppelin tras la muerte del baterista John Bonham. El 8 de diciembre.

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6: Arribamos al Top 5 en el Hot Ten, aquí en tu radio amiga. Ángela Torres presenta Torpe, un tema que juega con la vulnerabilidad, las inseguridades y esas situaciones en las que cuando alguien realmente nos importa, no siempre sabemos cómo actuar. Con una interpretación cercana y una propuesta de pop contemporánea, la canción transforma esas pequeñas imperfecciones en parte de su encanto. Muestra una faceta auténtica de Ángela Torres este tema y se suma a una etapa de crecimiento artístico en la que continúa explorando nuevos sonidos y consolidando su identidad dentro de la escena musical argentina. Casilla número 5, Ángela Torres, Torpe.
7: Puesto número 5.

0: Disco número 5, Torpe, Ángela Torres. Hugel y Ultranate presenta Moving to the Sun, un tema que combina la producción electrónica y el sonido house de Hugel con la poderosa voz de una verdadera referente de la música dance. La canción transmite una sensibilidad de libertad, movimiento, optimismo, con una base rítmica contagiosa y melodía que crea una atmósfera luminosa. La voz de Ultranate le aporta fuerza y personalidad, mientras que Hugel construye una producción moderna, dinámica y pensada para las pistas de baile. Puesto número 4, Hugel, Ultranate, Moving to the Sun.
1: Puesto número 4.

0: 4, Moving to the Sun, Yugel Ultranate. Augusto Bernasconi y Yami Sabdi presentan Besos en Pausa, una canción que habla de esos amores que quedan suspendidos entre lo que fue y lo que todavía podría ser, una historia de sentimientos pendientes, recuerdos que siguen presentes y momentos que quedaron sin una verdadera despedida. Las voces de Agustín y Yami se complementan con naturalidad. Aportan sensibilidad, cercanía a una interpretación que busca conectar directamente con las emociones. Una canción sobre los vínculos que quedará en espera y sobre todo aquello que todavía sentimos, aunque el tiempo siga pasando. Casilla número 3. Agustín Bernasconi, Yami Sabdi, Besos en Pausa.
1: Puesto número 3.

0: Puesto número 3. Besos en pausa. Agustín Bernasconi, Yami Sabdi. Una propuesta que combina sensibilidad, personalidad y una mirada actual sobre las emociones. Estela Lefty se destaca por su identidad artística fresca, con una forma de interpretar que transmite cercanía y que encuentra belleza en esas historias que muchas veces quedan dando vueltas en la cabeza, entre recuerdos, sensaciones y momentos que todavía tienen algo para decir. Boston tiene ese espíritu de canción que invita a escuchar con atención, a dejar que cada frase encuentre su propio significado, a conectar con aquello que alguna vez nos pasó, porque hay lugares que son mucho más que un punto en el mapa. Pueden convertirse en recuerdos, en personas, en etapas de nuestra vida y en esa sensación de estar buscando algo que todavía no sabemos exactamente cómo nombrar. Casilla número 2. Estela Lefty, Boston.
1: Puesto número 2.

0: Puesto número 2, Boston, Stella Lefty.
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0: Último adelanto del Hot Ten. El Hot Ten suena en cadena digital, 98.3 FM en toda la costa atlántica de Uruguay. En la ciudad de Artigas, a través de FM Terminal 95.9. Hay encuentros musicales que sorprenden desde el primer momento, especialmente cuando reúnen a artistas de países y estilos diferentes para contar esa misma historia, desde dos perspectivas, claro. Y en este Hot Ten llega una colaboración que une a Brasil y Latinoamérica con dos grandes voces, Ricky Martin y Luan Santana, presentando Extraño. Ricky Martin es una figura fundamental de la música latina, con una trayectoria marcada por grandes canciones, escenarios internacionales, una identidad que logró descender y trascender generaciones. Del otro lado aparece Luan Santana, uno de los nombres más importantes de la música brasileña contemporánea, reconocido por su sensibilidad y por una manera muy particular de llevar las emociones a sus canciones. Ese contraste entre cercanía y distancia se convierte en el corazón de una propuesta que invita a escuchar cada palabra. La combinación entre el universo latino de Ricky Martin y la identidad brasileña de Luan Santana le aporta a esta canción un atractivo muy especial. Adelanto del Hot Ten, Extraño, Ricky Martin, Luan Santana.

0: Adelanto del Hot Ten, Ricky Martin, Luan Santana. ¿Extraño? Minutos finales del ranking que dedicamos para presentarte el número uno del Hot Ten, ocupado por el hit del momento, lo nuevo de Luis Fonsi, Me Despido. Hay despedidas que duelen, pero también hay canciones que logran convertir ese momento en una historia que todos podemos sentir. Luis Fonsi presenta este tema cargado de emoción, que habla de cerrar una etapa, aceptar que algunas historias llegan a su final y encontrar la fuerza necesaria para seguir adelante. Una interpretación cálida, profundamente sentimental. Vuelve a demostrar su capacidad para transmitir emociones a través de una canción que combina romanticismo, nostalgia y una producción contemporánea. Casilla número 1. Luis Fonsi, Me Despido.
1: Puesto número 1.

0: Chau, chau. Yo también me despido. Que la pases muy bien. Que tengas un excelente fin de semana. Seguí disfrutando de la mejor compañía aquí en tu radio, amiga. Nos vamos. Chau, chau. Hasta el próximo weekend.
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3: Es la hora 22:56 minutos.
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2: Hola, hola, ¿qué tal, queridos amigos? Es un placer para nosotros comenzar esta nueva edición del Hot 10, la lista semanal con los 10 éxitos musicales del momento, cada weekend a través de Mundo FM 107.9, mundofm.net, para las ciudades de Salto, Concordia y toda la región de Salto Grande. En cadena digital 98.3 FM en toda la costa atlántica de Uruguay. En la ciudad de Artigas a través de FM Terminal 95.9. ¿Está todo listo? Bueno, a partir de este momento comienzan a sonar los éxitos durante 60 minutos que disfrutaremos juntos del Hot 10. Aquí en tu radio amiga, como te dije, con los éxitos del momento. Taylor Swift presenta I Knew It, I Knew You, una canción que explora la intuición, los sentimientos y esas señales que con el paso del tiempo terminan confirmando aquello que el corazón ya sabía. Con una interpretación cargada de emoción y una melodía envolvente, Taylor construye una historia cercana sobre el amor, las dudas y las certezas que aparecen después de una relación. Una propuesta para quienes alguna vez miraron hacia atrás y pensaron, en el fondo, yo ya lo sabía. Casilla número 10, I Need You It, I Knew You, Taylor Swift.
3: Puesto número 10.

0: Puesto número 10, Taylor Swift, I Knew It, I Knew You. María Becerra, Beat One y Cat Eyes presentan Lonnie, una canción que explora la sensación de soledad después de una relación y esos momentos en los que, incluso estando rodeados de personas, seguimos pensando en alguien que ya no está. La voz de María Becerra aporta intensidad, sensibilidad, mientras que Cat Eyes suma su propio estilo a una producción de Beat One que combina sonidos urbanos y pop contemporáneo. Puesto número 9, Lonnie, María Becerra, Beat One y Cat Eyes.
1: Puesto número 9.

0: Puesto número 9, María Becerra, Big One, Cat's Eyes, Lonely. Hay canciones que nos invitan a mirar hacia atrás, recordar quiénes fuimos y reconocer todo lo que hemos aprendido en el camino. Miley Cyrus presenta Younger You, una canción que habla sobre el paso del tiempo, el crecimiento personal y la relación que mantenemos con aquella versión más joven de nosotros mismos, con una interpretación emocional y una melodía envolvente. Miley convierte la nostalgia en una oportunidad para reflexionar sobre todo lo que hemos vivido. La producción acompaña esta historia con un sonido moderno, una atmósfera íntima, dejando espacio para que la voz sea protagonista. Su interpretación transmite madurez, sensibilidad y esa capacidad de convertir experiencias personales en emociones universales. Esta canción invita a recordar que crecer también significa aprender a aceptar nuestros errores, valorar el camino recorrido y mirar con cariño a la persona que alguna vez fuimos. Casilla número 8, Younger You, Miley Cyrus.
1: Puesto número 8.

0: Puesto número 8, Miley Cyrus, Younger You.
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0: El Hot Ten suena en cadena digital, 98.3 FM en toda la costa atlántica de Uruguay, en la ciudad de Artigas, a través de FM Terminal 95.9. Primer adelanto en tu lista de éxitos, aquí en el Hot Ten. Ozuna vuelve a nuestro Hot Ten con una propuesta que combina ritmo, actitud y ese estilo que lo convirtió en una de las figuras más importantes del género, con su característica manera de interpretar. Una producción pasada para entrar rápidamente en la cabeza, vuelve a demostrarnos por qué su música tiene esa capacidad de cruzar fronteras y conectar con públicos diferentes. Sus canciones se mueven entre lo urbano, lo melódico y ese sonido latino que ya forma parte de su identidad. Llega con una vibra directa, moderna, contagiosa. Es de esas canciones que encuentran su lugar en cualquier momento, en una noche de salida, durante un viaje, con amigos o simplemente cuando necesitas poner algo que cambie la energía del día. Adelanto del Hot Ten, Sisi, Ozuna.

0: Adelanto del Hot Ten. Ozuna, sí, sí.
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9: Olivia Wall y Coti presentan Tus Errores, una canción que habla de una relación marcada por las decisiones equivocadas, las heridas y todo aquello que queda pendiente cuando esta historia llega a su final. Las voces de Olivia y Coti se complementan para darle vida a una interpretación cercana, emocional. La producción combina sonidos de pop actual con una melodía envolvente, creando el espacio perfecto para que la letra sea la gran protagonista. Esta canción invita a reconocer que detrás de cada decepción también existe una oportunidad para aprender, soltar aquello que ya no te hace bien y seguir adelante. Puesto número 7, Tus Errores, Olivia Wilde, Coti.
10: Puesto número 7.

0: Disco número 7, Olivia Wald, Coti, tus errores. Dos grandes figuras de la música latina e internacional se encuentran en una colaboración que combina romanticismo, elegancia y una producción de primer nivel. Karol G y Bruno Mars presentan Still, una canción que explora esos sentimientos que permanecen incluso cuando una relación ya quedó atrás. La nostalgia, los recuerdos, la dificultad de dejar completamente el pasado a una persona especial que se convierte en el centro de una historia íntima y emocional. La personalidad y la sensibilidad de Karol G se encuentran con el característico estilo pop y soul de Bruno Mars, creando una combinación vocal que le aporta profundidad y dinamismo al tema. Casilla número 6, Karol G, Bruno Mars, Still.
1: Puesto número 6.

0: Posición número 6, Still, Karol G, Bruno Mars.
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0: Segundo adelanto del Hot Ten. El Hot Ten suena en cadena digital, 98.3 FM en toda la costa atlántica de Uruguay. En la ciudad de Artigas, a través de FM Terminal 95.9. Omar Courts se ha convertido en uno de los nombres destacados de la escena urbana, en este caso puertorriqueña, construyendo un estilo propio que combina diferentes influencias del reggaetón y los sonidos contemporáneos. Su manera de interpretar su flow y esa capacidad para crear canciones con una identidad muy marcada hacen que cada lanzamiento tenga su sello propio. Y Coco llega justamente con esa energía, una canción para dejarse llevar por el ritmo, subir el volumen, disfrutar de la propuesta que encuentra en el beat y su principal protagonista. Adelanto del Hot Ten, Coco, Omar Courts.

0: Adelanto del Hot Ten Omar Kurz. Coco.
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3: 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Arribamos al Top 5 en el Hot Ten. Aquí en tu radio amiga, Ángela Torres presenta Torpe, un tema que juega con la vulnerabilidad, las inseguridades y esas situaciones en las que cuando alguien realmente nos importa, no siempre sabemos cómo actuar. Con una interpretación cercana y una propuesta de pop contemporánea, la canción transforma esas pequeñas imperfecciones en parte de su encanto. Muestra una faceta auténtica de Ángela Torres este tema y se suma a una etapa de crecimiento artístico en la que continúa explorando nuevos sonidos y consolidando su identidad dentro de la escena musical argentina. Casilla número 5, Ángela Torres, Torpe.
9: Puesto número 5.

0: Puesto número 5, Torpe, Ángela Torres. Huguel y Ultranate presenta Moving to the Sun, un tema que combina la producción electrónica y el sonido house de Huguel con la poderosa voz de una verdadera referente de la música dance. La canción transmite una sensibilidad de libertad, movimiento, optimismo, con una base rítmica contagiosa y melodía que crea una atmósfera luminosa. La voz de Ultranate le aporta fuerza y personalidad, mientras que Huguel construye una producción moderna, dinámica y pensada para las pistas de baile. Puesto número 4, Huguel, Ultranate, Moving to the Sun.
1: Puesto número 4.

0: número 4, Moving to the Sun, Yugel Ultranati. Augusto Bernasconi y Yami Savdi presentan Besos en Pausa, una canción que habla de esos amores que quedan suspendidos entre lo que fue y lo que todavía podría ser, una historia de sentimientos pendientes, recuerdos que siguen presentes y momentos que quedaron sin una verdadera despedida. Las voces de Agustín y Yami se complementan con naturalidad. Aportan sensibilidad, cercanía a una interpretación que busca conectar directamente con las emociones. Una canción sobre los vínculos que queda en espera y sobre todo aquello que todavía sentimos, aunque el tiempo siga pasando. Casilla número 3. Agustín Bernasconi, Yami Savdi, Besos en Pausa.
1: Puesto número 3.

0: Puesto número 3. Besos en pausa. Agustín Bernasconi, Yami Sabdi. Una propuesta que combina sensibilidad, personalidad y una mirada actual sobre las emociones. Estela Lefty se destaca por su identidad artística fresca, con una forma de interpretar que transmite cercanía y que encuentra belleza en esas historias que muchas veces quedan dando vueltas en la cabeza, entre recuerdos, sensaciones y momentos que todavía tienen algo para decir. Boston tiene ese espíritu de canción que invita a escuchar con atención, a dejar que cada frase encuentre su propio significado, a conectar con aquello que alguna vez nos pasó, porque hay lugares que son mucho más que un punto de en el mapa, pueden convertirse en recuerdos, en personas, en etapas de nuestra vida y en esa sensación de estar buscando algo que todavía no sabemos exactamente cómo nombrar. Casilla número 2. Estela Lefty, Boston.
1: Puesto número 2.

0: Puesto número 2, Boston, Stella Lefty.
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0: Último adelanto del Hot Ten. El Hot Ten suena en cadena digital, 98.3 FM en toda la costa atlántica de Uruguay. En la ciudad de Artigas, a través de FM Terminal 95.9. Hay encuentros musicales que sorprenden desde el primer momento, especialmente cuando reúnen a artistas de países y estilos diferentes para contar esa misma historia, desde dos perspectivas, claro. Y en este Hot Ten llega una colaboración que une a Brasil y Latinoamérica con dos grandes voces, Ricky Martin y Luan Santana, presentando Extraño. Ricky Martin es una figura fundamental de la música latina, con una trayectoria marcada por grandes canciones, escenarios internacionales, una identidad que logró descender y trascender generaciones. Del otro lado aparece Luan Santana, uno de los nombres más importantes de la música brasileña contemporánea, reconocido por su sensibilidad y por una manera muy particular de llevar las emociones a sus canciones. Ese contraste entre cercanía y distancia se convierte en el corazón de una propuesta que invita a escuchar cada palabra. La combinación entre el universo latino de Ricky Martin y la identidad brasileña de Luan Santana le aporta a esta canción un atractivo muy especial.

0: Adelanto del Hot 10, Ricky Martin, Luan Santana. ¿Extraño? Minutos finales del ranking que dedicamos para presentarte el número uno del Hot 10, ocupado por el hit del momento, lo nuevo de Luis Fonsi, Me Despido. Hay despedidas que duelen, pero también hay canciones que logran convertir ese momento en una historia que todos podemos sentir. Luis Fonsi presenta este tema cargado de emoción, que habla de cerrar una etapa, aceptar que algunas historias llegan a su final y encontrar la fuerza necesaria para seguir adelante. Una interpretación cálida, profundamente sentimental. Vuelve a demostrar su capacidad para transmitir emociones a través de una canción que combina romanticismo, nostalgia y una producción contemporánea. Casilla número 1. Luis Fonsi, Me Despido.
1: Puesto número 1.

0: Chao, yo también me despido. Que la pases muy bien. Que tengas un excelente fin de semana. Seguí disfrutando de la mejor compañía aquí en tu radio, amiga. Nos vamos. Chao, chao. Hasta el próximo weekend.
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3: Hola, hola, ¿qué tal, queridos amigos? Es un placer para nosotros comenzar esta nueva edición del Hot 10, la lista semanal con los 10 éxitos musicales del momento. Cada weekend a través de Mundo FM 107.9, mundofm.net, para las ciudades de Salto, Concordia y toda la región de Salto Grande. En cadena digital 98.3 FM en toda la costa atlántica de Uruguay. En la ciudad de Artigas a través de FM Terminal 95.9. ¿Está todo listo? Bueno, a partir de este momento comienzan a sonar los éxitos durante 60 minutos que disfrutaremos juntos del Hot 10. Aquí en tu radio amiga, como te dije, con los éxitos del momento. Taylor Swift presenta I Knew It, I Knew You, una canción que explora la intuición, los sentimientos y esas señales que con el paso del tiempo terminan confirmando aquello que el corazón ya sabía. Con una interpretación cargada de emoción y una melodía envolvente, Taylor construye una historia cercana sobre el amor, las dudas y las certezas que aparecen después de una relación. Una propuesta para quienes alguna vez miraron hacia atrás y pensaron, en el fondo, yo ya lo sabía. Casilla número 10, I Need You It, I Knew You, Taylor Swift.
4: Puesto número 10.

0: Puesto número 10, Taylor Swift, I Knew It, I Knew You. María Becerra, Bit One y Cat Eyes presentan Lonnie, una canción que explora la sensación de soledad después de una relación y esos momentos en los que, incluso estando rodeados de personas, seguimos pensando en alguien que ya no está. La voz de María Becerra aporta intensidad, sensibilidad, mientras que Cat Eyes suma su propio estilo a una producción de Bit One que combina sonidos urbanos y pop contemporáneo. Puesto número 9, Lonely, María Becerra, Bit One y Cat Eyes.
1: Puesto número 9.

0: Puesto número 9, María Becerra, Bidwan, Cat's Eyes, Lonely. Hay canciones que nos invitan a mirar hacia atrás, recordar quiénes fuimos y reconocer todo lo que hemos aprendido en el camino. Miley Cyrus presenta Younger You, una canción que habla sobre el paso del tiempo, el crecimiento personal y la relación que mantenemos con aquella versión más joven de nosotros mismos, con una interpretación emocional y una melodía envolvente. Miley convierte la nostalgia en una oportunidad para reflexionar sobre todo lo que hemos vivido. La producción acompaña esta historia con un sonido moderno, una atmósfera íntima, dejando espacio para que la voz sea protagonista. Su interpretación transmite madurez, sensibilidad y esa capacidad de convertir experiencias personales en emociones universales. Esta canción invita a recordar que crecer también significa aprender a aceptar nuestros errores, valorar el camino recorrido y mirar con cariño a la persona que alguna vez fuimos. Casilla número 8, Younger You, Miley Cyrus.
1: Puesto número 8.

0: Puesto número 8, Miley Cyrus, Younger You.
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0: El Hot Ten suena en cadena digital, 98.3 FM en toda la costa atlántica de Uruguay, en la ciudad de Artigas, a través de FM Terminal 95.9. Primer adelanto en tu lista de éxitos, aquí en el Hot Ten. Ozuna vuelve a nuestro Hot Ten con una propuesta que combina ritmo, actitud y ese estilo que lo convirtió en una de las figuras más importantes del género, con su característica manera de interpretar. Una producción pasada para entrar rápidamente en la cabeza, vuelve a demostrarnos por qué su música tiene esa capacidad de cruzar fronteras y conectar con públicos diferentes. Sus canciones se mueven entre lo urbano, lo melódico y ese sonido latino que ya forma parte de su identidad. Llega con una vibra directa, moderna, contagiosa. Es de esas canciones que encuentran su lugar en cualquier momento, en una noche de salida, durante un viaje, con amigos o simplemente cuando necesitas poner algo que cambie la energía del día. Adelanto del Hot Ten, Sisi, Ozuna.

0: Adelanto del Hot Ten. Ozuna, sí, sí.
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9: Olivia Wall y Coti presentan Tus Errores, una canción que habla de una relación marcada por las decisiones equivocadas, las heridas y todo aquello que queda pendiente cuando esta historia llega a su final. Las voces de Olivia y Coti se complementan para darle vida a una interpretación cercana, emocional. La producción combina sonidos de pop actual con una melodía envolvente, creando el espacio perfecto para que la letra sea la gran protagonista. Esta canción invita a reconocer que detrás de cada decepción también existe una oportunidad para aprender, soltar aquello que ya no te hace bien y seguir adelante. Puesto número 7, Tus Errores, Olivia Wall, Coti.
10: Puesto número 7.

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1: Olivia Wall y Coti presentan Tus Errores, una canción que habla de una relación marcada por las decisiones equivocadas, las heridas y todo aquello que queda pendiente cuando esta historia llega a su final. Las voces de Olivia y Coti se complementan para darle vida a una interpretación cercana, emocional. La producción combina sonidos de pop actual con una melodía envolvente, creando el espacio perfecto para que la letra sea la gran protagonista. Esta canción invita a reconocer que detrás de cada decepción también existe una oportunidad para aprender, soltar aquello que ya no te hace bien y seguir adelante. Puesto número 7, Tus Errores. Olivia Wall, Coti.
2: Puesto número 7.

0: Puesto número 7, Olivia Wald, Coti, tus errores. Dos grandes figuras de la música latina e internacional se encuentran en una colaboración que combina romanticismo, elegancia y una producción de primer nivel. Karol G y Bruno Mars presentan Still, una canción que explora esos sentimientos que permanecen incluso cuando una relación ya quedó atrás. La nostalgia, los recuerdos, la dificultad de dejar completamente el pasado a una persona especial que se convierte en el centro de una historia íntima y emocional. La personalidad y la sensibilidad de Karol G se encuentran con el característico estilo pop y soul de Bruno Mars, creando una combinación vocal que le aporta profundidad y dinamismo al tema. Casilla número 6, Karol G, Bruno Mars, Still.
1: Puesto número 6.

0: Posición número 6, Still, Karol G, Bruno Mars.
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0: Segundo adelanto del Hot Ten. El Hot Ten suena en cadena digital 98.3 FM en toda la costa atlántica de Uruguay. En la ciudad de Artigas, a través de FM Terminal 95.9. Omar Courts se ha convertido en uno de los nombres destacados de la escena urbana, en este caso puertorriqueña, construyendo un estilo propio que combina diferentes influencias del reggaetón y los sonidos contemporáneos. Su manera de interpretar su flow y esa capacidad para crear canciones con una identidad muy marcada hacen que cada lanzamiento tenga su sello propio. Y Coco llega justamente con esa energía. Una canción para dejarse llevar por el ritmo, subir el volumen, disfrutar de la propuesta que encuentra en el beat y su principal protagonista. Adelanto del Hot Ten, Coco, Omar Courts.

0: Adelanto del Hot Ten Omar Kurtz. Coco.
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3: Arribamos al Top 5 en el Hot Ten. Aquí en tu radio amiga, Ángela Torres presenta Torpe, un tema que juega con la vulnerabilidad, las inseguridades y esas situaciones en las que cuando alguien realmente nos importa, no siempre sabemos cómo actuar. Con una interpretación cercana y una propuesta de pop contemporánea, la canción transforma esas pequeñas imperfecciones en parte de su encanto. Muestra una faceta auténtica de Ángela Torres este tema y se suma a una etapa de crecimiento artístico en la que continúa explorando nuevos sonidos y consolidando su identidad dentro de la escena musical argentina. Casilla número 5, Ángela Torres, Torpe.
11: Puesto número 5.

0: Puesto número 5, Torpe, Ángela Torres. Fuel y Ultranate presenta Moving to the Sun, un tema que combina la producción electrónica y el sonido house de Fuel con la poderosa voz de una verdadera referente de la música dance. La canción transmite una sensibilidad de libertad, movimiento, optimismo, con una base rítmica contagiosa y melodía que crea una atmósfera luminosa. La voz de Ultranate le aporta fuerza y personalidad, mientras que Hugel construye una producción moderna, dinámica y pensada para las pistas de baile. Puesto número 4, Hugel, Ultranate, Moving to the Sun.
1: Puesto número 4.

0: Puesto número 4, Moving to the Sun, Huguel Ultranate. Augusto Bernasconi y Yami Sabdi presentan Besos en Pausa, una canción que habla de esos amores que quedan suspendidos entre lo que fue y lo que todavía podría ser, una historia de sentimientos pendientes, recuerdos que siguen presentes y momentos que quedaron sin una verdadera despedida. Las voces de Agustín y Yami se complementan con naturalidad. Aportan sensibilidad, cercanía a una interpretación que busca conectar directamente con las emociones. Una canción sobre los vínculos que queda en espera y sobre todo aquello que todavía sentimos, aunque el tiempo siga pasando. Casilla número 3. Agustín Bernasconi, Yami Sabdi, Besos en Pausa.
1: Puesto número 3.

0: Puesto número 3. Besos en pausa. Agustín Bernasconi, Yami Sabdi. Una propuesta que combina sensibilidad, personalidad y una mirada actual sobre las emociones. Estela Lefty se destaca por su identidad artística fresca, con una forma de interpretar que transmite cercanía y que encuentra belleza en esas historias que muchas veces quedan dando vueltas en la cabeza, entre recuerdos, sensaciones y momentos que todavía tienen algo para decir. Boston tiene ese espíritu de canción que invita a escuchar con atención, a dejar que cada frase encuentre su propio significado, a conectar con aquello que alguna vez nos pasó, porque hay lugares que son mucho más que un punto en el mapa, pueden convertirse en recuerdos, en personas, en etapas de nuestra vida y en esa sensación de estar buscando algo que todavía no sabemos exactamente cómo nombrar. Casilla número 2, Estela Lefty, Boston.
1: Puesto número 2.

0: Puesto número 2, Boston, Stella Lefty.
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0: Último adelanto del Hot Ten. El Hot Ten suena en cadena digital, 98.3 FM en toda la costa atlántica de Uruguay. En la ciudad de Artigas, a través de FM Terminal 95.9. Hay encuentros musicales que sorprenden desde el primer momento, especialmente cuando reúnen a artistas de países y estilos diferentes para contar esa misma historia, desde dos perspectivas, claro. Y en este Hot Ten llega una colaboración que une a Brasil y Latinoamérica, con dos grandes voces, Ricky Martin y Luan Santana, presentando Extraño. Ricky Martin es una figura fundamental de la música latina, con una trayectoria marcada por grandes canciones, escenarios internacionales, una identidad que logró descender y trascender generaciones. Del otro lado aparece Luan Santana, uno de los nombres más importantes de la música brasileña contemporánea, reconocido por su sensibilidad y por una manera muy particular de llevar las emociones a sus canciones. Ese contraste entre cercanía y distancia se convierte en el corazón de una propuesta que invita a escuchar cada palabra. La combinación entre el universo latino de Ricky Martin y la identidad brasileña de Luan Santana le aporta a esta canción un atractivo muy especial. Adelanto del Hot Ten, Extraño, Ricky Martin, Luan Santana.

0: Adelanto del Hot Ten, Ricky Martin, Luan Santana. ¿Extraño? Minutos finales del ranking que dedicamos para presentarte el número uno del Hot Ten, ocupado por el hit del momento, lo nuevo de Luis Fonsi, Me Despido. Hay despedidas que duelen, pero también hay canciones que logran convertir ese momento en una historia que todos podemos sentir. Luis Fonsi presenta este tema cargado de emoción, que habla de cerrar una etapa, aceptar que algunas historias llegan a su final y encontrar la fuerza necesaria para seguir adelante. Una interpretación cálida, profundamente sentimental. Vuelve a demostrar su capacidad para transmitir emociones a través de una canción que combina romanticismo, nostalgia y una producción contemporánea. Casilla número 1. Luis Fonsi, Me Despido.
1: Puesto número 1.

0: Chau, yo también me despido. Que la pases muy bien. Que tengas un excelente fin de semana. Seguí disfrutando de la mejor compañía aquí en tu radio amiga. Nos vamos. Chau, chau. Hasta el próximo weekend.
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4: Es la hora 5:18.
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1: Siempre quise tener un perro como la gente. Al fin, el tiempo y la esperanza me dieron uno. Pero, bien mirado, era hombre de pocas pulgas, el maleo. Yo no trancaba la puerta de mi rancho, ni durmiendo. ¿Pa' qué? Si del lado de afuera, por malo que juece el tiempo, la enrejaba de colmillos el coraje de mi perro. Cimarrón, medio atigrado, lo hallé perdido en las sierras boqueando de agusanao. Malo como mangue piedra. Tuve que traerlo enlazado para curarle las bicheras y ahí se quedó. A querenciar, compañero de horas lerdas, troteando abajo el estribo, ni calculaba las leguas, y ande aflojaba la cincha, se echaba a cuidar las prendas. Eso sí, muy delicado, manosearlo, ni le cuento. Se ponía de ojo extraviado y se le erizaba el pelo, con que tenía bien ganado su apelativo, el maleo. Qué animal capacitado para el trabajo en campo abierto. Había que verlo almentado, trajinando en un rodeo. De ser cristiano, clavado que era doctor aquel perro. Yo echa trompilla al corral, le chiflaba entre dos dedos, y embretados en el chiflido, me los traía clean al viento. Y era un abrojo prendido de los garrones de un trueno. Una vez, bandeando tropas con mucha agua en el río Negro, caí quebrado de una pretona entre un remolino de cuervos y me ganó la mollera, la oscuridad y el silencio. Cuando volví a abrir los ojos, cruzaba una nube el cielo. Gemidos y lambetazos llegaban como de lejos. De repente comprendí. Medio me senté en el suelo para darle gracias. Hermano, de esta te quedo debiendo. No me haya ni el pan bendito si no me sacas, maleo. Y una inmensa gratitud se me atracó en el garguero. Bueno, la cosa pasó. Yo entré para el casamiento, hice el horno, la cocina. Mi rancho estiró un alero y en su chúcara crinera charqueó el arrorró y el res. A los 2 años gateaba mi gurí sobre un pelego o andaba por el guardapatio prendido a la cruz el perro. Ah, porque él me le sacó las cosquillas al maleo. Lo habrá tomado por cachorro de su cría el pendenciero, le soportaba imprudencias, se priestaba para sus juegos y ande amenazaba a caerse, se le echaba abajo el cuerpo. La cosa fue tan de golpe que hasta me parece cuento. Fue después de un mediodía como pa' fines de enero. Yo me había echado en el catre para descabezar un sueño. La patrona trajinaba proseando con el borrego. Y un redepente, aquel grito como de terror. ¡Rosén! Y ya me pelé para el patio manoteando el caronero. Ella estaba contra el horno tartamudeando en silencio. Tenía el gurisito alzado tembloroso contra el pecho y avanzando, agazapado como una fiera, mi perro. asomaba unos colmillos como puñales. Los pelos se le habían parado de un modo que costaba conocerlo. Y en las brasas de sus ojos se habían quemado los recuerdos. De un salto me puse enfrente. Le pegué el grito. ¡Malevo! Lo vi soltar una baba. Está rabioso, lo sé. No te me arrimes, hermano. Echa para atrás. Fuera, perro. De repente me saltó. La dié para un costado el cuerpo. Sentí como que la mano lo topaba contra el pecho y cayó cuasi sin ruido. Como una jerga en el suelo. Cuando lo miré, los ojos se le habían puesto muy buenos, como dándome las gracias. Se le acortaba el resuello, se arrastró, lambió mis pies

fue por cachorro, ¿sabes? De no, no lo hubiera hecho. Meneó la cola una vez, dos veces, y quedó muerto. Por eso es que desde entonces no me gusta tener perro, y cuando voy de a caballo me parece que

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2: Es la hora 5:47 minutos.
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7: Canción para mi guitarra no es una canción para el atormentado madero que me acompaña. Es para la secreta guitarra que origina mi canto, esa que, como el cardo, abre una flor azul y deja que el viento se la lleve en semillas. La hallé de niño en el monte y ahorcada por las embiras. Pozo de tiempo su boca conservaba todavía plumas que fueron de un nido, de alguna cabeza indígena o de las alas de un canto que amaneció en agonía. Fue casi a boca de noche y en una senda perdida donde hasta la luz se agacha para cruzar fugitiva. Y un largo frío delgado de yarará se desliza. Estaba triste y comprendo la tristeza que sentía. Mi raza siempre la tuvo sobre el pecho estremecido. La untó con barro de estrellas, la vistió de lunas finas, la dio púrpuras heroicas y con seda en las clavijas la imaginaba cabello para brindarle caricias. Y yo la encontré en el monte y ahorcada por las embiras. Y era túmulo de historia, color de tierra erigida, huérfana de serenatas olvidada en las espinas, tapera, donde la lluvia dobló campanas dormidas. Me corrió un frío de pena por la sangre más antigua. Con varios hilos de lunas le fui cortando las fibras que apretaban entre sombras su largo cuello de niña y le hallé un clavel del aire florecido en las clavijas. Me la traje sola afuera y en un trazo de cuchilla donde crecen las auroras de mi pago, donde inicia su portada el arco iris cuando escampan las lloviznas, le escuché medroso el pecho, le abrigué con mis caricias, y el buen sol de aquel ocaso, con su roja frase tibia, la bañaba en el concepto luminoso de la vida. En la rueca de la luna, hilé seis angustias mías. Con ellas hice una escala luminosa de agua limpia para entrar a mi guitarra como una gruta perdida. Y allí estaba el olvidado cielo de la gauchería, de la araña con rocío de estrellas adormecidas, cerca de Dios en la noche donde la copla suspira. Pago azul recuperado para el tropel de la cifra, para que el alma de España le cante a la raza india por las rejas de la lluvia con pena de vidalita, para que el gaucho no muera, para que nadie me diga que ha muerto hace mucho tiempo, crucificado en la risa.

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2: Es la hora 8:18.
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2: Es la hora 8:48.
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2: Es la hora 9:18 minutos.
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2: Es la hora 10:15 minutos.
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2: Es la hora 11:15.
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2: Es la hora 11:47 minutos.
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4: Hola, hola, ¿qué tal, queridos amigos? Es un placer para nosotros comenzar esta nueva edición del Hot 10, la lista semanal con los 10 éxitos musicales del momento. Cada weekend a través de Mundo FM 107.9, mundofm.net, para las ciudades de Salto, Concordia y toda la región de Salto Grande. En cadena digital 98.3 FM en toda la costa atlántica de Uruguay. En la ciudad de Artigas a través de FM Terminal 95.9. ¿Está todo listo? Bueno, a partir de este momento comienzan a sonar los éxitos durante 60 minutos que disfrutaremos juntos del Hot 10. Aquí en tu radio amiga, como te dije, con los éxitos del momento. Taylor Swift presenta I Knew It, I Knew You, una canción que explora la intuición, los sentimientos y esas señales que con el paso del tiempo terminan confirmando aquello que el corazón ya sabía. Con una interpretación cargada de emoción y una melodía envolvente, Taylor construye una historia cercana sobre el amor, las dudas y las certezas que aparecen después de una relación. Una propuesta para quienes alguna vez miraron hacia atrás y pensaron, en el fondo, yo ya lo sabía. Casilla número 10, I Need You It, I Knew You, Taylor Swift.
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0: Cat Eyes.
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0: Puesto número 9, María Becerra, Big One, Cat's Eyes, Lonely. Hay canciones que nos invitan a mirar hacia atrás, recordar quiénes fuimos y reconocer todo lo que hemos aprendido en el camino. Miley Cyrus presenta Younger You, una canción que habla sobre el paso del tiempo, el crecimiento personal y la relación que mantenemos con aquella versión más joven de nosotros mismos, con una interpretación emocional y una melodía envolvente. Miley convierte la nostalgia en una oportunidad para reflexionar sobre todo lo que hemos vivido. La producción acompaña esta historia con un sonido moderno, una atmósfera íntima, dejando espacio para que la voz sea protagonista. Su interpretación transmite madurez, sensibilidad y esa capacidad de convertir experiencias personales en emociones universales. Esta canción invita a recordar que crecer también significa aprender a aceptar nuestros errores, valorar el camino recorrido y mirar con cariño a la persona que alguna vez fuimos. Casilla número 8, Younger You, Miley Cyrus.
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0: Puesto número 8, Miley Cyrus, Younger You.
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0: El Hot Ten suena en cadena digital 98.3 FM en toda la costa atlántica de Uruguay, en la ciudad de Artigas, a través de FM Terminal 95.9. Primer adelanto en tu lista de éxitos, aquí en el Hot Ten. Ozuna vuelve a nuestro Hot Ten con una propuesta que combina ritmo, actitud y ese estilo que lo convirtió en una de las figuras más importantes del género, con su característica manera de interpretar. Una producción pasada para entrar rápidamente en la cabeza vuelve a demostrarnos por qué su música tiene esa capacidad de cruzar fronteras y conectar con públicos diferentes. Sus canciones se mueven entre lo urbano, lo melódico y ese sonido latino que ya forma parte de su identidad. Llega con una vibra directa, moderna, contagiosa. Es de esas canciones que encuentran su lugar en cualquier momento, en una noche de salida, durante un viaje, con amigos o simplemente cuando necesitas poner algo que cambie la energía del día. Adelanto del Hot Ten, Sisi, Ozuna.

0: Adelanto del Hot Ten. Ozuna, sí, sí.
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6: Olivia Wall y Coti presentan Tus Errores, una canción que habla de una relación marcada por las decisiones equivocadas, las heridas y todo aquello que queda pendiente cuando esta historia llega a su final. Las voces de Olivia y Coti se complementan para darle vida a una interpretación cercana, emocional. La producción combina sonidos de pop actual con una melodía envolvente, creando el espacio perfecto para que la letra sea la gran protagonista. Esta canción invita a reconocer que detrás de cada decepción también existe una oportunidad para aprender, soltar aquello que ya no te hace bien y seguir adelante. Puesto número 7, Tus Errores. Olivia Wall, Coti.
7: Puesto número 7.

0: Puesto número 7, Olivia Wald, Coti, tus errores. Dos grandes figuras de la música latina e internacional se encuentran en una colaboración que combina romanticismo, elegancia y una producción de primer nivel. Karol G y Bruno Mars presentan Still, una canción que explora esos sentimientos que permanecen incluso cuando una relación ya quedó atrás. La nostalgia, los recuerdos, la dificultad de dejar completamente el pasado a una persona especial que se convierte en el centro de una historia íntima y emocional. La personalidad y la sensibilidad de Karol G se encuentran con el característico estilo pop y soul de Bruno Mars, creando una combinación vocal que le aporta profundidad y dinamismo al tema. Casilla número 6, Karol G, Bruno Mars, Still.
1: Puesto número 6.

0: Posición número 6, Still, Karol G, Bruno Mars.
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0: Segundo adelanto del Hot Ten. El Hot Ten suena en cadena digital, 98.3 FM en toda la costa atlántica de Uruguay. En la ciudad de Artigas, a través de FM Terminal 95.9. Omar Courts se ha convertido en uno de los nombres destacados de la escena urbana, en este caso puertorriqueña, construyendo un estilo propio que combina diferentes influencias del reggaetón y los sonidos contemporáneos. Su manera de interpretar su flow y esa capacidad para crear canciones con una identidad muy marcada hacen que cada lanzamiento tenga su sello propio. Y Coco llega justamente con esa energía. Una canción para dejarse llevar por el ritmo, subir el volumen, disfrutar de la propuesta que encuentra en el beat y su principal protagonista. Adelanto del Hot Ten, Coco, Omar Courts.

0: Adelanto del Hot Ten, Omar Kurz. Coco.
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3: Es la hora 12:40 minutos.
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1: 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Arribamos al Top 5 en el Hot Ten, aquí en tu radio amiga. Ángela Torres presenta Torpe, un tema que juega con la vulnerabilidad, las inseguridades y esas situaciones en las que cuando alguien realmente nos importa, no siempre sabemos cómo actuar. Con una interpretación cercana y una propuesta de pop contemporánea, la canción transforma esas pequeñas imperfecciones en parte de su encanto. Muestra una faceta auténtica de Ángela Torres este tema y se suma a una etapa de crecimiento artístico en la que continúa explorando nuevos sonidos y consolidando su identidad dentro de la escena musical argentina. Casilla número 5, Ángela Torres, Torpe.
6: Puesto número 5.

0: Puesto número 5, Torpe, Ángela Torres. Huel y Ultranate presenta Moving to the Sun, un tema que combina la producción electrónica y el sonido house de Huel con la poderosa voz de una verdadera referente de la música dance. La canción transmite una sensibilidad de libertad, movimiento, optimismo, con una base rítmica contagiosa y melodía que crea una atmósfera luminosa. La voz de Ultranate le aporta fuerza y personalidad, mientras que Huel construye una producción moderna, dinámica y pensada para las pistas de baile. Puesto número 4, Huel, Ultranate, Moving to the Sun.
1: Puesto número 4.

0: número 4, Moving to the Sun, Yugel Ultranate. Augusto Bernasconi y Yami Savdi presentan Besos en Pausa, una canción que habla de esos amores que quedan suspendidos entre lo que fue y lo que todavía podría ser, una historia de sentimientos pendientes, recuerdos que siguen presentes y momentos que quedaron sin una verdadera despedida. Las voces de Agustín y Yami se complementan con naturalidad, aportan sensibilidad, cercanía a una interpretación que busca conectar directamente con las emociones. Una canción sobre los vínculos que quedará en espera y sobre todo aquello que todavía sentimos, aunque el tiempo siga pasando. Casilla número 3. Agustín Bernasconi, Yami Savdi, Besos en Pausa.
1: Puesto número 3.

0: Puesto número 3. Besos en pausa. Agustín Bernasconi, Yami Sabdi. Una propuesta que combina sensibilidad, personalidad y una mirada actual sobre las emociones. Estela Lefty se destaca por su identidad artística fresca, con una forma de interpretar que transmite cercanía y que encuentra belleza en esas historias que muchas veces quedan dando vueltas en la cabeza, entre recuerdos, sensaciones y momentos que todavía tienen algo para decir. Boston tiene ese espíritu de canción que invita a escuchar con atención, a dejar que cada frase encuentre su propio significado, a conectar con aquello que alguna vez nos pasó, porque hay lugares que son mucho más que un punto en el mapa. Pueden convertirse en recuerdos, en personas, en etapas de nuestra vida y en esa sensación de estar buscando algo que todavía no sabemos exactamente cómo nombrar. Casilla número 2. Estela Lefty, Boston.
1: Puesto número 2.

0: Puesto número 2, Boston, Stella Lefty.
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0: Último adelanto del Hot Ten. El Hot Ten suena en cadena digital, 98.3 FM en toda la costa atlántica de Uruguay. En la ciudad de Artigas, a través de FM Terminal 95.9. Hay encuentros musicales que sorprenden desde el primer momento, especialmente cuando reúnen a artistas de países y estilos diferentes para contar esa misma historia, desde dos perspectivas, claro. Y en este Hot Ten llega una colaboración que une a Brasil y Latinoamérica con dos grandes voces, Ricky Martin y Luan Santana, presentando Extraño. Ricky Martin es una figura fundamental de la música latina, con una trayectoria marcada por grandes canciones, escenarios internacionales, una identidad que logró descender y trascender generaciones. Del otro lado aparece Luan Santana, uno de los nombres más importantes de la música brasileña contemporánea, reconocido por su sensibilidad y por una manera muy particular de llevar las emociones a sus canciones. Ese contraste entre cercanía y distancia se convierte en el corazón de una propuesta que invita a escuchar cada palabra. La combinación entre el universo latino de Ricky Martin y la identidad brasileña de Luan Santana le aporta a esta canción un atractivo muy especial. Adelanto del Hot Ten, Extraño, Ricky Martin, Luan Santana.

0: Adelanto del Hot Ten, Ricky Martin, Luan Santana. ¿Extraño? Minutos finales del ranking que dedicamos para presentarte el número uno del Hot Ten, ocupado por el hit del momento, lo nuevo de Luis Fonsi, Me Despido. Hay despedidas que duelen, pero también hay canciones que logran convertir ese momento en una historia que todos podemos sentir. Luis Fonsi presenta este tema cargado de emoción, que habla de cerrar una etapa, aceptar que algunas historias llegan a su final y encontrar la fuerza necesaria para seguir adelante. Una interpretación cálida, profundamente sentimental. Vuelve a demostrar su capacidad para transmitir emociones a través de una canción que combina romanticismo, nostalgia y una producción contemporánea. Casilla número 1. Luis Fonsi, Me Despido.
1: Puesto número 1.

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3: Es la hora 13:09.
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6: Es la hora 14:28 minutos.
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3: Es la hora 14:55 minutos.
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5: Hola, hola, ¿qué tal, queridos amigos? Es un placer para nosotros comenzar esta nueva edición del Hot 10, la lista semanal con los 10 éxitos musicales del momento. Cada weekend a través de Mundo FM 107.9, mundofm.net, para las ciudades de Salto, Concordia y toda la región de Salto Grande. En cadena digital 98.3 FM en toda la costa atlántica de Uruguay. En la ciudad de Artigas a través de FM Terminal 95.9. ¿Está todo listo? Bueno, a partir de este momento comienzan a sonar los éxitos durante 60 minutos que disfrutaremos juntos del Hot 10. Aquí en tu radio amiga, como te dije, con los éxitos del momento. Taylor Swift presenta I Knew It, I Knew You, una canción que explora la intuición, los sentimientos y esas señales que con el paso del tiempo terminan confirmando aquello que el corazón ya sabía. Con una interpretación cargada de emoción y una melodía envolvente, Taylor construye una historia cercana sobre el amor, las dudas y las certezas que aparecen después de una relación. Una propuesta para quienes alguna vez miraron hacia atrás y pensaron, en el fondo, yo ya lo sabía. Casilla número 10, I Need You It, I Knew You, Taylor Swift.
6: Puesto número 10.

0: Puesto número 10, Taylor Swift, I Knew It, I Knew You. María Becerra, Bit One y Cat Eyes presentan Lonnie, una canción que explora la sensación de soledad después de una relación y esos momentos en los que, incluso estando rodeados de personas, seguimos pensando en alguien que ya no está. La voz de María Becerra aporta intensidad, sensibilidad, mientras que Cat Eyes suma su propio estilo a una producción de Bit One que combina sonidos urbanos y pop contemporáneo. Puesto número 9, Lonely, María Becerra, Bit One y Cat Eyes.
1: Puesto número 9.

0: Puesto número 9, María Becerra, Biduan, Cat's Eyes, Lonely. Hay canciones que nos invitan a mirar hacia atrás, recordar quiénes fuimos y reconocer todo lo que hemos aprendido en el camino. Miley Cyrus presenta Younger You, una canción que habla sobre el paso del tiempo, el crecimiento personal y la relación que mantenemos con aquella versión más joven de nosotros mismos, con una interpretación emocional y una melodía envolvente. Miley convierte la nostalgia en una oportunidad para reflexionar sobre todo lo que hemos vivido. La producción acompaña esta historia con un sonido moderno, una atmósfera íntima, dejando espacio para que la voz sea protagonista. Su interpretación transmite madurez, sensibilidad y esa capacidad de convertir experiencias personales en emociones universales. Esta canción invita a recordar que crecer también significa aprender a aceptar nuestros errores, valorar el camino recorrido y mirar con cariño a la persona que alguna vez fuimos. Casilla número 8, Younger You, Miley Cyrus.
1: Puesto número 8.

0: Puesto número 8, Miley Cyrus, Younger You.
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0: El Hot Ten suena en cadena digital 98.3 FM en toda la costa atlántica de Uruguay, en la ciudad de Artigas, a través de FM Terminal 95.9. Primer adelanto en tu lista de éxitos, aquí en el Hot Ten. Ozuna vuelve a nuestro Hot Ten con una propuesta que combina ritmo, actitud y ese estilo que lo convirtió en una de las figuras más importantes del género, con su característica manera de interpretar. Una producción pasada para entrar rápidamente en la cabeza, vuelve a demostrarnos por qué su música tiene esa capacidad de cruzar fronteras y conectar con públicos diferentes. Sus canciones se mueven entre lo urbano, lo melódico y ese sonido latino que ya forma parte de su identidad. Llega con una vibra directa, moderna, contagiosa. Es de esas canciones que encuentran su lugar en cualquier momento, en una noche de salida, durante un viaje, con amigos o simplemente cuando necesitas poner algo que cambie la energía del día. Adelanto del Hot Ten, Sisi, Ozuna.

0: Adelanto del Hot Ten. Ozuna, sí, sí.
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1: Olivia Wall y Coti presentan Tus Errores, una canción que habla de una relación marcada por las decisiones equivocadas, las heridas y todo aquello que queda pendiente cuando esta historia llega a su final. Las voces de Olivia y Coti se complementan para darle vida a una interpretación cercana, emocional. La producción combina sonidos de pop actual con una melodía envolvente, creando el espacio perfecto para que la letra sea la gran protagonista.
0: Esta canción invita a reconocer que detrás de cada decepción también existe una oportunidad para aprender, soltar aquello que ya no te hace bien y seguir adelante. Puesto número 7, tus errores. Olivia Wilde, Coty.
13: Puesto número 7.

0: número 7, Olivia Wald, Coti, tus errores. Dos grandes figuras de la música latina e internacional se encuentran en una colaboración que combina romanticismo, elegancia y una producción de primer nivel. Karol G y Bruno Mars presentan Still, una canción que explora esos sentimientos que permanecen incluso cuando una relación ya quedó atrás. La nostalgia, los recuerdos, la dificultad de dejar completamente el pasado a una persona especial que se convierte en el centro de una historia íntima y emocional. La personalidad y la sensibilidad de Karol G se encuentran con el característico estilo pop y soul de Bruno Mars, creando una combinación vocal que le aporta profundidad y dinamismo al tema. Casilla número 6, Karol G, Bruno Mars, Still.
1: Puesto número 6.

0: Posición número 6, Still, Karol G, Bruno Mars.
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0: Segundo adelanto del Hot Ten. El Hot Ten suena en cadena digital, 98.3 FM en toda la costa atlántica de Uruguay. En la ciudad de Artigas, a través de FM Terminal 95.9. Omar Courts se ha convertido en uno de los nombres destacados de la escena urbana, en este caso puertorriqueña, construyendo un estilo propio que combina diferentes influencias del reggaetón y los sonidos contemporáneos. Su manera de interpretar su flow y esa capacidad para crear canciones con una identidad muy marcada hacen que cada lanzamiento tenga su sello propio. Y Coco llega justamente con esa energía. Una canción para dejarse llevar por el ritmo, subir el volumen, disfrutar de la propuesta que encuentra en el beat y su principal protagonista. Adelanto del Hot Ten, Coco, Omar Courts.

0: Adelanto del Hot Ten, Omar Kurtz. Coco.
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2: 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Arribamos al Top 5 en el Hot Ten, aquí en tu radio amiga. Ángela Torres presenta Torpe, un tema que juega con la vulnerabilidad, las inseguridades y esas situaciones en las que cuando alguien realmente nos importa, no siempre sabemos cómo actuar. Con una interpretación cercana y una propuesta de pop contemporánea, la canción transforma esas pequeñas imperfecciones en parte de su encanto. Muestra una faceta auténtica de Ángela Torres este tema y se suma a una etapa de crecimiento artístico en la que continúa explorando nuevos sonidos y consolidando su identidad dentro de la escena musical argentina. Casilla número 5, Ángela Torres, Torpe.
0: Puesto número 5.

0: Puesto número 5, Torpe, Ángela Torres. Huguel y Ultranate presenta Moving to the Sun, un tema que combina la producción electrónica y el sonido house de Huguel con la poderosa voz de una verdadera referente de la música dance. La canción transmite una sensibilidad de libertad, movimiento, optimismo, con una base rítmica contagiosa y melodía que crea una atmósfera luminosa. La voz de Ultranate le aporta fuerza y personalidad, mientras que Huguel construye una producción moderna, dinámica y pensada para las pistas de baile. Puesto número 4, Huguel, Ultranate, Moving to the Sun.
1: Puesto número 4.

0: Puesto número 4, Moving to the Sun, Yugel Ultranati. Augusto Bernasconi y Yami Sabdi presentan Besos en Pausa, una canción que habla de esos amores que quedan suspendidos entre lo que fue y lo que todavía podría ser, una historia de sentimientos pendientes, recuerdos que siguen presentes y momentos que quedaron sin una verdadera despedida. Las voces de Agustín y Yami se complementan con naturalidad, aportan sensibilidad, cercanía a una interpretación que busca conectar directamente con las emociones. Una canción sobre los vínculos que quedará en espera y sobre todo aquello que todavía sentimos, aunque el tiempo siga pasando. Casilla número 3. Agustín Bernasconi, Yami Sabdi, Besos en Pausa.
1: Puesto número 3.

0: Punto número 3. Besos en pausa. Agustín Bernasconi, Yami Sabdi. Una propuesta que combina sensibilidad, personalidad y una mirada actual sobre las emociones. Estela Lefty se destaca por su identidad artística fresca, con una forma de interpretar que transmite cercanía y que encuentra belleza en esas historias que muchas veces quedan dando vueltas en la cabeza, entre recuerdos, sensaciones y momentos que todavía tienen algo para decir. Boston tiene ese espíritu de canción que invita a escuchar con atención, a dejar que cada frase encuentre su propio significado, a conectar con aquello que alguna vez nos pasó, porque hay lugares que son mucho más que un punto en el mapa. Pueden convertirse en recuerdos, en personas, en etapas de nuestra vida y en esa sensación de estar buscando algo que todavía no sabemos exactamente cómo nombrar. Casilla número 2. Estela Lefty, Boston.
1: Puesto número 2.

0: Puesto número 2, Boston, Stella Lefty.
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0: Último adelanto del Hot Ten. El Hot Ten suena en cadena digital, 98.3 FM en toda la costa atlántica de Uruguay. En la ciudad de Artigas, a través de FM Terminal 95.9. Hay encuentros musicales que sorprenden desde el primer momento, especialmente cuando reúnen a artistas de países y estilos diferentes para contar esa misma historia, desde dos perspectivas, claro. Y en este Hot Ten llega una colaboración que une a Brasil y Latinoamérica, con dos grandes voces, Ricky Martin y Luan Santana, presentando Extraño. Ricky Martin es una figura fundamental de la música latina, con una trayectoria marcada por grandes canciones, escenarios internacionales, una identidad que logró descender y trascender generaciones. Del otro lado aparece Luan Santana, uno de los nombres más importantes de la música brasileña contemporánea, reconocido por su sensibilidad y por una manera muy particular de llevar las emociones a sus canciones. Ese contraste entre cercanía y distancia se convierte en el corazón de una propuesta que invita a escuchar cada palabra. La combinación entre el universo latino de Ricky Martin y la identidad brasileña de Luan Santana le aporta a esta canción un atractivo muy especial. Adelanto del Hot Ten, Extraño, Ricky Martin, Luan Santana.

0: Adelanto del Hot Ten, Ricky Martin, Luan Santana. ¿Extraño? Minutos finales del ranking que dedicamos para presentarte el número uno del Hot Ten, ocupado por el hit del momento, lo nuevo de Luis Fonsi, Me Despido. Hay despedidas que duelen, pero también hay canciones que logran convertir ese momento en una historia que todos podemos sentir. Luis Fonsi presenta este tema cargado de emoción, que habla de cerrar una etapa, aceptar que algunas historias llegan a su final y encontrar la fuerza necesaria para seguir adelante. Una interpretación cálida, profundamente sentimental. Vuelve a demostrar su capacidad para transmitir emociones a través de una canción que combina romanticismo, nostalgia y una producción contemporánea. Casilla número 1. Luis Fonsi, Me Despido.
1: Puesto número 1.

0: Chau, yo también me despido. Que la pases muy bien. Que tengas un excelente fin de semana. Seguí disfrutando de la mejor compañía aquí en tu radio, amiga. ¿Nos vamos? Chau, chau. Hasta el próximo weekend.
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2: Es la hora 20, 12 minutos.
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